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1: Hola, buenos días. Habéis sido fantásticos dejar a la gente que opine y que diga lo que quiera. Eso, la libertad para mí es lo más grande que hay. Y para mí eso es muy importante. Sí, aunque no he llamado mucho porque además estoy en el trabajo. Pero quería daros las gracias y de verdad que no os voy a olvidar. Me parece estupendo y a ver si nos conocemos algún día. Un abrazo para todos.
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1: Se encuentran dos amigos y uno le digo al otro, de una no estoy preocupado, de lo que te pasa, de mi mujer. Digo, se ha ido con otra mujer. Digo, lesbiana, digo, no, española, pero tortillera, tú.

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